0: Muchas gracias. Muchas gracias. Muchas gracias, señor Núñez Feijóo. Por favor, silencio. Silencio, por favor. Tiene la palabra el presidente del Gobierno.
1: Muchas gracias, señora presidenta. Mire, señor Feijóo, yo asumo mis errores, pero jamás voy a asumir su grado de hipocresía. Del partido de la Púnica, de la Gürtel, de la Kitchen, de la Policía Patriótica, del partido de Marcial Dorado, lecciones ninguna, señor Feijóo. Ninguna. Mire, usted solicita elecciones generales. Lo llevan 8 años haciendo. Elecciones generales todos los años. Pero si han hablado los españoles, ha hablado el pueblo el pasado año 2023, hace menos de 3 años, señoría. En la Constitución española se fijan 4 años de mandato para estas Cortes Generales. Y nosotros vamos a cumplirlo. En 2027 volverán a hablar los españoles y españolas, señoría. Mire, si el problema no es que el pueblo no tenga voz, que lo tiene. El problema es que usted no tiene voz propia. Usted es la voz de sus amos. Y yo ya sé que somos incómodos este gobierno para sus amos, para aquellos que ven mal el que se suba el salario mínimo interprofesional, el que se revaloricen las pensiones, el que se fortalezca el estado del bienestar, el que se aprueben leyes que benefician a la convivencia territorial y no a la confrontación territorial, que es donde ustedes están siempre, siempre, siempre instalados. Yo le digo una cosa. Llevan 8 años haciendo oposición marrullera. Sigan con sus maniobras, todas las que quieran, que nosotros seguiremos gobernando todos los años que quieran los españoles en 2027 y mucho más allá. Y le diré una cosa, señoría. Si quiere jugar a las siglas, pregunte primero quién es M. Rajoy. Porque ya está bien de esta doble vara de medir, ya está bien de su obsesión.

0: lado. Dos, sabe usted, señoría, que nosotros estamos, como Gobierno, el ministro de Asuntos Exteriores y yo también personalmente, trabajando con los distintos gobiernos europeos para que las instituciones comunitarias reconozcan como lengua oficial las lenguas constitucionales del catalán, del vasco y del gallego. La desgracia es que tenemos una oposición al Partido Popular, que por cierto pide sus votos para hacer una moción de censura, que lo que hace es bloquear una propuesta que el Gobierno de España ha puesto encima de la mesa de sufragar, de financiar directamente con cargo a los presupuestos generales del Estado el uso de estas lenguas en las instituciones comunitarias, porque son lenguas constitucionales. Y finalmente, señoría, en todo lo que tiene que ver con la financiación, el Gobierno de España ha hecho tres cosas. La primera, entregas a cuenta en el penúltimo Consejo de Ministros, más de 160.000 millones de euros a todas las comunidades autónomas, una propuesta de la quita de la deuda y una propuesta de financiación autonómica, aumentando en más de 20.000 millones de euros la transferencia a las comunidades autónomas. Este Gobierno cumple con todos los...
1: Muchas gracias, señor presidente. La última pregunta se la formula la diputada doña Merche Buru-Arzayus, del Grupo Parlamentario Euskal Herria Bildu, que tiene la palabra, cuando usted quiera.
2: Gracias, presidenta. Señor Sánchez, su gobierno y la legislatura atraviesan un momento difícil y lo que estamos conociendo sobre supuestas prácticas en el entorno de su partido nos parece grave. Por eso usted deberá aclararlo todo y le exigiremos que depure las responsabilidades que sean necesarias frente a cualquier tipo de corrupción, porque la corrupción... provenga de donde provenga, es uno de los mayores lastres para cualquier sociedad. Pero también queremos ser muy prudentes porque no somos ajenos a la operación que hay en marcha para acabar la legislatura, tumbar su gobierno y especialmente cerrar la ventana de oportunidad para un ciclo social y plurinacional. Es una operación que se resume perfectamente en el que pueda hacer que haga. Por eso, y porque conocemos bien cómo la Guardia Civil, la Policía y la Judicatura fabrican informes y sumarios para operaciones políticas, y por tanto, nadie nos va a hacer confiar ni dar carta de naturaleza a sus actuaciones y objetivos. Hay quienes, frente a esto, desean dar por terminada la legislatura y forzar elecciones. Nosotros no estamos ahí. Por encima de cualquier interés partidista o electoral, nos debemos a lo que quiere la ciudadanía vasca, a su mandato antifascista y a lo que necesita la mayoría social trabajadora. Y desde luego, ayudar a la posible llegada de las ultraderechas españolas a los gobiernos ni beneficia a la sociedad vasca ni a los trabajadores. Por tanto, no seremos nosotros quienes facilitemos que el bloque reaccionario alcance ningún gobierno. Pero, señor Sánchez, usted sí tiene una gran responsabilidad. Acabar con esta situación de parálisis y recuperar la agenda política y recuperar la agenda social y plurinacional que la mayoría de la investidura establecimos como objetivo. Si quiere agotar la legislatura, debe demostrar para qué, debe dotarla de un propósito. Y eso pasa por acelerar las transformaciones sociales pendientes, que no son pocas, pasa por avanzar en derechos y libertades y también, por asumir de una vez la realidad plurinacional y abordar la democratización del Estado desde el respeto a nuestras naciones y nuestros derechos. Porque limitarse a resistir será un fracaso asegurado. Por eso nos gustaría saber cuál es el propósito que dará sentido a lo que quede de legislatura. Gracias.
1: Muchas gracias, señora Izpurua. Señor presidente, cuando quiera.
0: Gracias, señora presidenta. Muchas gracias. Señoría, simplemente decirle que el Partido Socialista, que me honro en dirigir, ha sido contundente en las respuestas ante casos de corrupción y comportamientos que no nos han representado. Esto lo hemos hecho desde el principio, a diferencia de otros que lo que hacen es tapar, ocultar o negar los casos de corrupción que les afectan. Por tanto, claro que hay diferencia entre unos y otros. También le diré, señoría, que efectivamente esto es un gobierno incómodo. Lo es para unas élites en España que no les gusta que este gobierno apruebe una reforma laboral que trae derechos, que trae además estos resultados en términos de temporalidad y de precariedad homologables a la Unión Europea, cuando antes, en el año 2018, antes de la aprobación de esta reforma laboral, estaban absolutamente disparados. Este es un gobierno que aprueba un aumento histórico, no iba a decir significativo, sino histórico, del salario mínimo interprofesional, y esto molesta. Este es un gobierno, señoría, que ha traído aquí una ley de amnistía precisamente para reencontrarnos, para perdonar, para consolidar la democracia en nuestro país, y eso molesta a determinadas élites, señoría. Este es un gobierno que hace de los avances sociales su hoja de ruta, su ADN en la acción legislativa. Este es un gobierno que alza la voz frente al genocidio en Gaza, frente al atropello del derecho internacional, frente a la violación de los derechos humanos, y eso pues molesta a algunos gobiernos muy poderosos del mundo. Este es un gobierno que dice no a un 5% del Producto Interior Bruto en defensa en el marco de la OTAN, y eso molesta y mucho a determinadas élites y gobiernos poderosos del mundo. Este es un gobierno que está tramitando en las Cortes Generales nada más y nada menos que una ley para proteger a nuestros jóvenes de, vamos a decirlo así, los bulos, la desinformación y la inmundicia que se mueve por las redes sociales, no solamente protegiéndolos a ellos, sino haciendo responsables a los tecnoligarcas de esa basura que expanden por las redes sociales. Y esto, evidentemente, también molesta a determinados oligarcas y a determinadas élites muy poderosas del mundo, señoría. Pero yo les digo a todos esos intereses que tienen sus terminales en el Partido Popular y en Vox, que al gobierno se llega con los votos de la gente y no con los atajos que están intentando encontrar. Por eso, nosotros somos contundentes en la respuesta ante los casos de falta de ejemplaridad y de corrupción de nuestro partido, pero seremos igual de contundentes en la respuesta a los infundios, las insidias y las mentiras que están propagando sobre el Partido Socialista y mi gobierno.
1: Muchas gracias, señor presidente. Señora Izpurua.
2: Sí, le reitero, presidente, que abrir la fase plurinacional y profundizar de verdad en la transformación social es lo que hay que hacer a partir de ahora, y no hacerlo supondrá continuar en una situación de parálisis que solo beneficia.
1: Gracias por hacerla, ha terminado el tiempo. Muchas gracias. Vamos ahora a las preguntas dirigidas al senyor...
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3: Aquí abajo hay unas ventanas en forma triangular y hay 12 alrededor de toda la torre. Más arriba de las ventanas hay como unos pequeños pilares de piedra que también hay 12 rodeando toda la torre. Estos pilares acaban en punta. Si continuamos la trayectoria, veremos ventanas como en forma de hoja de árbol o rombo. Y también hay 12 por toda la torre.
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2: Sí, sí.
3: Es que Gaudí utilizó botellas de vino, o sea, la idea de Gaudí era utilizar botellas de vino para decorar los escudos. Cristales de botellas.
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3: Que podemos apreciar en estas filas de por aquí. Y en medio de los escudos hay letras mayúsculas en fila que ponen Tu Solus Santus. Entre medio de todo eso están las ventanas.
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3: Ahora,
2: però de meravella,
3: aquí arriba,
2: eh?
3: Podemos ver como una especie de corona de...
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3: Aquí arriba podemos apreciar una corona.
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3: Y después podemos apreciar una serie de vitrales, trozos de hierro enmarcados por unas líneas, como aquí pueden ver, un trozo de vidrio que tiran enmarcado por unas líneas. Y Gaudí lo diseñó para que la luz se filtrara con el contorno de los marcos que podemos ver aquí. La torre, que hasta entonces había tenido 4 costados, ahora pasa a tener 8 lados. Como pueden ver, mire, todas las aristas, 8 lados. Y finalmente llegamos a la cúspide de la torre, llegamos a la cruz. Es una cruz de 4 brazos con el quinto y un quinto hacia el cielo, que apunta hacia el cielo. Los brazos son así. Le voy a enseñar, por ejemplo, este brazo de la derecha. Este brazo parte del centro...
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3: Una especie de vidrios también enmarcados por líneas que Gaudí diseñó como miradores para que se pudieran ver las vistas de la ciudad desde estas ventanas. Y también, cuando vamos llegando... Sí,
2: se puede subir
3: aquí y desde aquí ves la ciudad, se puede subir.
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3: El otro brazo es igual, se va haciendo pequeñito... Y acaba en la punta dividiéndose también en 4 trozos.
2: No se está dejando detalle.
3: El otro brazo también es igual. Empieza en el centro, se va haciendo pequeño, tiene 4 puntas, miradores, se divide y acaba en un vidrio en punta. Os preguntaré,
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